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4: 7:06.
5: Primeras.
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0: 7:09.
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0: Me encantan los anteojos que tiene.
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2: Siete y 12 minutos.
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0: 7 y 22 minutos. 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

0: 7:28.
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0: 7:33. Primeras.
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0: 7:36. Primeras.
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0: 7:40
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0: 7:52.
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0: En el Cauca, uno de los departamentos con mayores retos sociales del país, el Estado tiene como objetivo abrirse camino con una estrategia que busca conectar instituciones, escuchar a las comunidades y llevar soluciones a los territorios. Se trata de la Dirección Territorial Cauca, que cumple una función puntual: coordinar, articular e implementar políticas públicas del Ministerio de Igualdad y Equidad en el territorio. Su existencia responde a una necesidad concreta. El Cauca tiene 42 municipios con una población diversa y con múltiples necesidades sociales. Por eso, la territorial busca acercar la oferta institucional a comunidades que no siempre han tenido acceso directo al Estado. Hasta el momento, se desarrollaron distintas acciones de articulación con entidades públicas, organismos y organizaciones sociales. ¿Qué pasó en concreto? Se realizaron reuniones con la Gobernación del Cauca y varias alcaldías, entre ellas Popayán, Santander de Quilichao, Balboa y Mercaderes. En estos encuentros se socializaron programas como Hambre Cero, puntos de comida caliente y estrategias de atención a población vulnerable. También hubo articulación con la Secretaría de la Mujer del departamento. Allí se avanzó con la implementación de políticas de cuidado y acciones para prevenir violencias basadas en género. El trabajo incluyó conversaciones con asociaciones municipales como la Asociación de Municipios del Norte del Cauca, AMUNORCA, y ASOMUSUR, lo que permitió ampliar la cobertura en el norte y sur de este departamento. Además, la territorial se vinculó con organizaciones sociales y comunitarias, entre ellas consejos comunitarios, asociaciones campesinas y liderazgos locales. La articulación también llegó a organismos internacionales como la ONU Mujeres, con quienes se abordaron temas relacionados con el fortalecimiento y avance de la política de cuidado en el departamento. En paralelo, la Dirección Territorial también participó en escenarios clave del territorio. Estuvo presente en mesas técnicas agropecuarias, en espacios de seguimiento a mecanismos de consulta y en sistemas de alerta temprana. Actividades que se desarrollaron en municipios como Suárez y Puerto Tejada, donde se abordaron temas sensibles y se tomaron decisiones que impactan directamente a las comunidades. La Dirección Territorial conectó instituciones, organizó esfuerzos y abrió espacios de diálogo en los territorios. En un departamento como el Cauca, donde las brechas siguen presentes, la articulación se convierte en una herramienta clave.
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2: 8:02. Primera.
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1: Ocho y diez minutos.
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0: 8:14.
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0: 8:18.
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0: 8:28. 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
1: 8:41.
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3: 8:48.
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0: En el Cauca, uno de los departamentos con mayores retos sociales del país, el Estado tiene como objetivo abrirse camino con una estrategia que busca conectar instituciones, escuchar a las comunidades y llevar soluciones a los territorios. Se trata de la Dirección Territorial Cauca, que cumple una función puntual: coordinar, articular e implementar políticas públicas del Ministerio de Igualdad y Equidad en el territorio. Su existencia responde a una necesidad concreta. El Cauca tiene 42 municipios con una población diversa y con múltiples necesidades sociales. Por eso, la territorial busca acercar la oferta institucional a comunidades que no siempre han tenido acceso directo al Estado. Hasta el momento, se desarrollaron distintas acciones de articulación con entidades públicas, organismos y organizaciones sociales. ¿Qué pasó en concreto? Se realizaron reuniones con la Gobernación del Cauca y varias alcaldías, entre ellas Popayán, Santander de Quilichao, Balboa y Mercaderes. En estos encuentros se socializaron programas como Hambre Cero, puntos de comida caliente y estrategias de atención a población vulnerable. También hubo articulación con la Secretaría de la Mujer del departamento. Allí se avanzó con la implementación de políticas de cuidado y acciones para prevenir violencias basadas en género. El trabajo incluyó conversaciones con asociaciones municipales como la Asociación de Municipios del Norte del Cauca, AMUNORCA, y ASOMUSUR, lo que permitió ampliar la cobertura en el norte y sur de este departamento. Además, la territorial se vinculó con organizaciones sociales y comunitarias, entre ellas consejos comunitarios, asociaciones campesinas y liderazgos locales. La articulación también llegó a organismos internacionales como la ONU Mujeres, con quienes se abordaron temas relacionados con el fortalecimiento y avance de la política de cuidado en el departamento. En paralelo, la Dirección Territorial también participó en escenarios clave del territorio. Estuvo presente en mesas técnicas agropecuarias, en espacios de seguimiento a mecanismos de consulta y en sistemas de alerta temprana. Actividades que se desarrollaron en municipios como Suárez y Puerto Tejada, donde se abordaron temas sensibles y se tomaron decisiones que impactan directamente a las comunidades. La Dirección Territorial conectó instituciones, organizó esfuerzos y abrió espacios de diálogo en los territorios. En un departamento como el Cauca, donde las brechas siguen presentes, la articulación se convierte en una herramienta clave.
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3: 9:01. Primera.
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3: 9:06.
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1: Nueve y doce minutos.
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0: 9:14.
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0: 9 y 29 minutos. 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

0: 9:38.
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Le tocó a Bigota de Escobillón.

De nuevo Jaime en el bajo. ¿Y Frank Montilla y su caballo? ¡Arriba, bigote de escobillón!

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1: 9:45.
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1: 9:50. 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
1: Esto es la radio. 10:05.
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1: Diez y once minutos. 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

0: 10 y 18 minutos.
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0: 10:21. 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

0: 10:43.
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2: 10 y 49 minutos.
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0: 10:57.
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1: Once y doce minutos.
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0: 11:19.
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0: 11:21. 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

0: 11:25. 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

0: 11:35. Primeras.
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0: 11 y 49 minutos.
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0: 11:52.
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0: 11:55. 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
2: Ya ustedes conocen a Fat Mama, la mamacita gorda. Vamos a recordar a las viejas, ¿eh? ¡Fat Mama!

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3: Son las 12 y 5 minutos.
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3: Son las 12
4: y 12 minutos.
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0: Son las 12
1: y 21 minutos. 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

0: Son las 12:25.
1: Primera se siente.
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0: Son las 12
1: y 35 minutos. Primeras.
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0: Son las 12
1: y 42 minutos.
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0: Son las 12
1: y 47 minutos.
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0: Son las 12
1: y 52 minutos. 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
2: Una y cinco minutos.
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0: 1:19.
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0: 1:40.
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0: 1:46.
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0: 1:52. 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
2: 1:55.
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0: 1:57. 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
2: Dos y cinco minutos.
3: Primera.
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0: pollo? ¿Qué tiene que ver? Eso no es nada.
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2: Dos y trece minutos.
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0: 2:19.
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0: 2:23. 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

0: 2:26. Primera se siente.
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0: 2:35. Primera.
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0: 2:41.
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0: 2:53. 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

0: 2:56.
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2: 3:05. Primera.
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1: Tres y doce minutos.
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0: 3:19.
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0: 3:22. 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

0: 3:36. Primera.
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0: 3:51. Primera se siente.
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0: 3:54. Primera se siente.
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0: 4:03. Primera.
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0: 4:17.
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0: 4:20. Primera se siente.
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0: 4:33. Primeras.
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0: 4:46.
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2: 4 y 49 minutos.
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0: 4:52.
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0: 5 y 2 minutos. Primera.
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3: 5 y 6 minutos.

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0: 5 y 18 minutos.
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0: 5 y 22 minutos. 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

0: 5 y 26 minutos. 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

0: 5:35. Primeras.
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0: 5:42.
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0: 5:51. Primera se siente.
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0: 5:55.
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0: 6:02. Primera.
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0: 6 y 9 minutos.
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0: 6:16.
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0: 6 y 19 minutos.
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1: 6:22.
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0: 6:34.
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0: 6:45.
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1: 6:49.
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0: 6:53.
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0: 7:03. Primera.
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0: 7 y 16 minutos.
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0: 7:19.
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0: 7:22. Primera se siente.
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0: 7:32. Primera
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0: 7:38.
1: Primeras.
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0: 7:45.
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0: 7:48.
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0: 8:02. Primera.
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1: Ocho y once minutos.
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0: 8 y 17 minutos.
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0: 8 y 19 minutos.
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0: 8:22.
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0: 8:37. Primeras.
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0: 8:52.
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0: 8:55.
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0: 8:59.
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2: Nueve y 11 minutos.
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0: 9 y 17 minutos.
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0: 9 y 23 minutos.
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0: 9:37.
1: Primeras.
0: 9:37.
1: Primeras.
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0: 9:39.
1: Primeras.
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0: 9:46.
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0: 9:49.
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0: Nueve y 49 minutos.

0: 9:55.
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0: 9:58.
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0: 10:06. Primeras.
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2: En el Cauca, uno de los departamentos con mayores retos sociales del país, el Estado tiene como objetivo abrirse camino con una estrategia que busca conectar instituciones, escuchar a las comunidades y llevar soluciones a los territorios. Se trata de la Dirección Territorial Cauca, que cumple una función puntual: coordinar, articular e implementar políticas públicas del Ministerio de Igualdad y Equidad en el territorio. Su existencia responde a una necesidad concreta. El Cauca tiene 42 municipios con una población diversa y con múltiples necesidades sociales. Por eso, la territorial busca acercar la oferta institucional a comunidades que no siempre han tenido acceso directo al Estado. Hasta el momento, se desarrollaron distintas acciones de articulación con entidades públicas, organismos y organizaciones sociales. ¿Qué pasó en concreto? Se realizaron reuniones con la Gobernación del Cauca y varias alcaldías, entre ellas Popayán, Santander de Quilichao, Balboa y Mercaderes. En estos encuentros se socializaron programas como Hambre Cero, puntos de comida caliente y estrategias de atención a población vulnerable. También hubo articulación con la Secretaría de la Mujer del departamento. Allí se avanzó con la implementación de políticas de cuidado y acciones para prevenir violencias basadas en género. El trabajo incluyó conversaciones con asociaciones municipales como la Asociación de Municipios del Norte del Cauca, AMUNORCA, y ASOMUSUR, lo que permitió ampliar la cobertura en el norte y sur de este departamento. Además, la territorial se vinculó con organizaciones sociales y comunitarias, entre ellas consejos comunitarios, asociaciones campesinas y liderazgos locales. La articulación también llegó a organismos internacionales como la ONU Mujeres, con quienes se abordaron temas relacionados con el fortalecimiento y avance de la política de cuidado en el departamento. En paralelo, la Dirección Territorial también participó en escenarios claves del territorio. Estuvo presente en mesas técnicas agropecuarias, en espacios de seguimiento a mecanismos de consulta y en sistemas de alerta temprana. Actividades que se desarrollaron en municipios como Suárez y Puerto Tejada, donde se abordaron temas sensibles y se tomaron decisiones que impactan directamente a las comunidades. La Dirección Territorial conectó instituciones, organizó esfuerzos y abrió espacios de diálogo en los territorios. En un departamento como el Cauca, donde las brechas siguen presentes, la articulación se convierte en una herramienta clave.
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0: 10 y 15 minutos.
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0: 10:18.
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0: 10:30. Primera.
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0: 10:32. Primera.
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0: 10:38. Primera.
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0: 10:48.
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0: 10:58.
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0: 11 y 20 minutos. 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

0: 11 y 24 minutos.
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0: 11:27. Primera se siente.
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0: 11:30. Primera.
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1: 11:34.
2: Primeras.
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0: 11:37. Primera.
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0: 11:40.
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0: 11 y 42 minutos.
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0: 11:41.
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0: 11:45.
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0: 11:58. Primera se siente.
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0: 12:04. Primera.
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0: 12 y 8 minutos. Primera.
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1: Doce y doce minutos.
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0: 12 y 26 minutos.
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0: 12 y 32 minutos. Primera.
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1: 12:39.
2: Primeras.
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0: 12 y 43 minutos.
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0: 12 y 47 minutos.
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0: 12 y 58 minutos. 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
1: Yo soy el vecino de al lado, que traigo aquí de Eufemia un recado.
2: ¡No me digas!
1: Esto te interesa, ábreme la puerta y luego te diré.

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1: Una y cuatro minutos.
2: Primera.
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0: 1:08. Primera.
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1: Una y 12 minutos.
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0: 1:16.
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0: 1:26.
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1: 1:41.
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0: 1:44.
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0: 1:53. Primera se siente.
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2: La hora 2. En punto.
1: Primera.
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2: 2:05.
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0: 2:08. Primera.
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1: Dos y 12 minutos.
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0: 2 y 24 minutos. 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

0: 2:41.
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0: 2 y 50 minutos. 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
1: 3:05. Primera.
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3:08. Primera. 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
2: Tres y 12 minutos.
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0: 3:23.
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0: 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Y el novio le dice, espera,
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0: 3:28.
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0: 3:37.
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0: 3:52.
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0: 3:58. 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
2: Cuatro y cinco minutos.
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0: 4 y 8 minutos.
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0: 4:21. 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

0: 4:25.
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0: 4:33. Primera.
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0: 4:37.
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0: Recuerda que...
1: Recordamos todos, Chabuca, que te queremos muchísimo y que además eres el alma, el símbolo y representa todo lo que es Perú para los argentinos.

0: 4:52.
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1: La hora 5 en punto.
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4: 5:06.
5: Primera.
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0: 5 y 9 minutos. 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
2: Con ustedes, Natalia Jiménez.
3: Gracias. Hola, Leo.
2: La belleza.
3: Muchas gracias.
2: De España y de ahora de México.
3: Eso. Aquí estamos. Muchas gracias.
2: Al contrario.

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2: Cinco y 13 minutos.
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0: 5 y 25 minutos.
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0: 5:31.
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0: 5:37. Primera.
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0: 5 y 40 minutos. 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

0: 5:43.
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0: 5:52.
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0: En el Cauca, uno de los departamentos con mayores retos sociales del país, el Estado tiene como objetivo abrirse camino con una estrategia que busca conectar instituciones, escuchar a las comunidades y llevar soluciones a los territorios. Se trata de la Dirección Territorial Cauca, que cumple una función puntual: coordinar, articular e implementar políticas públicas del Ministerio de Igualdad y Equidad en el territorio. Su existencia responde a una necesidad concreta. El Cauca tiene 42 municipios con una población diversa y con múltiples necesidades sociales. Por eso, la territorial busca acercar la oferta institucional a comunidades que no siempre han tenido acceso directo al Estado. Hasta el momento, se desarrollaron distintas acciones de articulación con entidades públicas, organismos y organizaciones sociales. ¿Qué pasó en concreto? Se realizaron reuniones con la Gobernación del Cauca y varias alcaldías, entre ellas Popayán, Santander de Quilichao, Balboa y Mercaderes. En estos encuentros se socializaron programas como Hambre Cero, puntos de comida caliente y estrategias de atención a población vulnerable. También hubo articulación con la Secretaría de la Mujer del departamento. Allí se avanzó con la implementación de políticas de cuidado y acciones para prevenir violencias basadas en género. El trabajo incluyó conversaciones con asociaciones municipales como la Asociación de Municipios del Norte del Cauca, AMUNORCA, y ASOMUSUR, lo que permitió ampliar la cobertura en el norte y sur de este departamento. Además, la territorial se vinculó con organizaciones sociales y comunitarias, entre ellas consejos comunitarios, asociaciones campesinas y liderazgos locales. La articulación también llegó a organismos internacionales como la ONU Mujeres, con quienes se abordaron temas relacionados con el fortalecimiento y avance de la política de cuidado en el departamento. En paralelo, la Dirección Territorial también participó en escenarios clave del territorio. Estuvo presente en mesas técnicas agropecuarias, en espacios de seguimiento a mecanismos de consulta y en sistemas de alerta temprana. Actividades que se desarrollaron en municipios como Suárez y Puerto Tejada, donde se abordaron temas sensibles y se tomaron decisiones que impactan directamente a las comunidades. La Dirección Territorial conectó instituciones, organizó esfuerzos y abrió espacios de diálogo en los territorios. En un departamento como el Cauca, donde las brechas siguen presentes, la articulación se convierte en una herramienta clave.
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3: 6:05.
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2: Seis y 14 minutos.
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0: 6:26.
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1: Oye, Saúl, mira, te voy a contar. En Colombia hay descarga, ¿ah? Descarga Bacaná, pero ponle cuidado.

0: 6:41.
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0: 6:44.
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1: Siete y un minuto. Primera.
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